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0: Hola, hola, muy pero muy buenos días, bienvenidos a tu Fiesta FM en este 25 de mayo en la recta final de este mes. 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
0: Y el estado del tiempo para el día de hoy en Alicante, este 25 de mayo, se presentará mayormente soleado y estable, ideal para actividades al aire libre. La temperatura máxima será de 24 grados centígrados, mientras que la mínima será de 18. Probabilidad de lluvia cero durante el día, muy baja probabilidad, un 5%, nada en la noche. Los vientos serán moderados, así es que se recomienda por la alta temperatura utilizar su bloqueador UV para que se proteja del sol. En la mañana de 7 a 12, el cielo completamente despejado con temperaturas que subirán rápidamente de los 18 a los 24 grados centígrados. Mientras tanto, de 13 a 18 horas, el ambiente estará espectacular, soleado, con máximas estables de 24, acompañadas de una racha de viento fresco proveniente del mar. En la noche, mientras tanto, aprovecha porque aparecerán algunas nubes dispersas y la temperatura descenderá gradualmente hasta unos 21 grados Celsius. 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No le fallamos, será un lunes maravilloso, una temperatura espectacular, sol, sutareto con agua y a disfrutar de esta temperatura. 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
1: Este tema dedicado para todos los que alguna vez sufrimos el corazón roto. Y dice...

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0: Este es el principio de lo primero, de darle a Dios el primero del año, la primera oración, el primer ayuno, la primicia de nuestras ofrendas. Y para aquellos que no han entendido, el principio de los primeros frutos está escrito en la palabra. Y eso nosotros lo hacemos por mucho tiempo. Y la motivación es el amor. No es acá para sacar dinero. Para que tenga una idea usted, el año pasado ganamos alrededor de 193.000 almas. Acá adentro y afuera. 193.000 almas para Jesús. Y en ello invertimos 4.3 millones de dólares. Para que usted sepa, el parar hacer estos eventos allá no es algo que usted lo... Usted dice, esto es barato, no es barato. Estos eventos, menos de $1,000,000 nos cuesta cada uno. Pero yo creo que ninguna alma tiene precio. Yo creo que lo que hemos sembrado, lo hemos hecho a través de todos estos años. ¿Qué son las primicias? ¿Por qué las primicias? Y yo quisiera ir con ustedes al libro de Proverbios, capítulo 3, verso 9. Honra a Jehová con tus bienes. La palabra honrar significa estimar, valorar, respetar, considerar, reverenciar a Dios. Aprecien, valoren, muestren el amor de Dios a través de honrar a Dios con todos tus bienes. Y la palabra bienes significa recursos o cosas que Dios lo ha bendecido, que nosotros tenemos acumulado. Tiene que ver con los recursos y con lo que Dios nos ha bendecido. Una vez más, las primicias son voluntarias. Nadie le va a poner una pistola en la cabeza. Esto es que usted pruebe a Dios en esto. Honra a Dios con tus bienes y con las primicias de todos tus frutos. Todos, todo lo que venía, nosotros le damos primicia. Le damos primicia con todo lo que Dios nos ha bendecido. Entonces la honra pone valor en algo. Cuando nosotros valoramos a Dios, usted va a honrar a Dios. Cuando no lo valora, no lo honra. Entonces esto es parte de lo que Dios habla. El honor muestra el valor al sistema de algo. Cuando nosotros honramos, muestra el valor de algo. Cuando ponemos a Dios primero, muestra el valor de algo. Miren lo que dice 1 Samuel, capítulo 2, verso 30. Por tanto, Jehová, el Dios de Israel, dice: yo he dicho a esta casa y la casa de tu padre andarían delante de mí perpetuamente. Mas ahora ha dicho Jehová: nunca tal cosa haré, porque yo honraré, valoraré, respetaré a los que me honran. Y a los que me desprecian serán tenidos en poco. Esta es la promesa. La honra es un intercambio que tenemos con Dios. Y el honrar a Dios denota que Dios tiene el valor más alto en su mente y en su corazón. Dios no necesita nuestro dinero en el cielo. Lo que entra en el cielo es el sacrificio de su obediencia, que Dios ve el sacrificio que presentamos. Los bienes son una riqueza, posiciones, sustancia, todo lo que usted ha acumulado en un periodo de tiempo, en el último año. Honrar a Dios, muéstrele el valor. Hay muchos creyentes que tienen posesiones, bienes, pero no dan nada a Dios de esa riqueza porque piensan que ya diezmaron de eso. Entonces decimos, no, ya diezmé. No, las primicias es algo separado, donde usted dice, yo quiero honrar a Dios de esto. Hay dos fuentes de entrada, lo que usted ha entrado presente y lo que ha acumulado. Cuando usted honra a Dios acumulado, la va a tener el día a la economía de Dios. Porque Dios es un Dios el cual recibe esa honra que nosotros le damos. En el tiempo de Israel la economía estaba basada en la agricultura y era la única nación que defendía la economía de Dios de diferente de todas las naciones. La economía de Israel era diferente y era la economía que Dios les pedía que de la agricultura que ellos tenían le trajeran a él las primicias. Digamos, si ellos cosechaban trigo, le traían la primera porción de trigo, era para Dios. Si era un animal, el primogénito de los animales, todo lo primero es de Dios. Es decir, Dios siempre quiere lo primero. Cuando usted se levanta en la mañana, en vez de agarrar el carro y salir, Dios quiere primero que esa adoración sea para él, que esa acción de gracia sea para él, que esa oración sea para él. Siempre Dios no admite ser segundo. Hablamos de la prioridad, es considerar a Dios el más importante. Todo aquello que usted no ponga primero, eso se convierte en su Dios. Todo lo que usted ponga primero antes de Dios se convierte en su ídolo. Y esos ídolos Dios los termina moviendo. Entonces cuando Dios habla en Colosenses capítulo 3 verso 5, Dios habla de esto. Las primicias son lo entero, lo completo de todos los frutos, los primeros frutos. Entonces mire lo que dice Colosenses 3:5. Mire a qué es equivalente la idolatría en el Nuevo Testamento. Hacé morir pues lo terrenal en vosotros, fornicación, impureza, pasiones desordenadas y avaricia, que es idolatría. Y la avaricia se la defino así: es un deseo tan fuerte de obtener algo fuera de la voluntad de Dios. En otra palabra, quiero tener esto a como sea. Y le voy a decir que muchas veces insistimos tanto que queremos eso, que Dios no nos da eso. El pueblo de Israel estaba cansado del pan, del maná todos los días. Y un día dijo, estamos hartos, queremos carne. Un día Dios trajo carne y le dio carne hasta que le salió por las narices. Dios le dijo, le doy lo que ustedes quieran, no es mi voluntad, pero le doy hasta que le salga por las narices. Muchas veces queremos algo y lo queremos en contra de la voluntad de Dios. Y Dios no está en eso. Nada que no sea la voluntad de Dios, yo lo quiero. ¿Cuántos quieren todo lo que sea de la voluntad de Dios? Las primicias es un medio para que nosotros prosperemos. De lo acumulado, de los bueyes, los corderos, le traían a Dios y Dios era honrado. Y es de lo entero. Cuando digo de lo entero, puede ser una semana, no mitad de semana. El salario de un día, pero no la mitad del día. En mi caso, yo tomo todas mis entradas de enero y yo lo aparto así como lo recibo, no desde hoy, hace 15 años, yo se lo entrego a Dios. Porque entiendo cómo Dios me ha bendecido cuando lo ponemos a Él primero. Ya que entendemos lo que es primicia, honremos a Dios con nuestras primicias. ¿Con cuál? Si usted es un líder de un negocio y usted hizo una semana, usted le da una semana de su negocio. Usted dice, en un día yo voy a dar un día de trabajo. Yo voy a dar dos semanas. En este caso yo hago un mes completo. Mi hijo Ronald hace lo mismo. Él aprendió de mí y él agarró, y esta vez él dio dos meses de su salario. Y no le da porque le sobra. Lo hacemos por la fe. Y Dios honra a los que le honran. Entendemos la razón de las primicias. No es sacar dinero. Y todo lo que usted sepa, si usted viene a nuestra iglesia, si usted a alguien le pregunta dónde se invierte el dinero, casi 200,000 almas. Aquí en el altar hubieron casi 65,000 personas que recibieron a Cristo aquí en el altar. ¿Cuáles son las prioridades del hombre? ¿Qué es lo que el hombre busca? Cuando digo el hombre, el inconverso, el que no tiene a Dios, ¿qué es lo que buscan? Primero, esta es la lista de cosas que ellos buscan. Y Cristo lo habló en Mateo capítulo 6 verso 25. Dijo, no hagan eso ustedes como los gentiles. No os afanéis. Y la palabra es, no estén ansiosos por el día de mañana. Aquí viene la ansiedad. ¿Qué habéis de comer? Hoy en día la gente piensa tanto en comida que está terminando de desayunar y está pensando que va a almorzar. No os afanéis, no estén ansiosos por lo que han de comer, por lo que han de beber, y vuestro cuerpo que habéis de vestir. No es la vida más que el alimento y el cuerpo más el vestido. Verso 26. Y nos da un ejemplo. Miren los pajarracos. No siembran, no siegan, no recogen, y el Padre Celestial los alimenta. Dice, ¿no valéis vosotros más que ellos? ¿Cuántos valen más que los pajarracos? Verso 27. ¿A quién de vosotros, por mucho que afane, añadir a una estatura a su codo? Es decir, por mucho que usted se afane, no va a cambiar nada. El afán, la ansiedad, el estrés, no le cambia nada. Es lo que está diciendo. Verso 28. Por el vestido tampoco, no consideran los lirios del campo, nos da otro ejemplo. Y verso 29. Pero os digo que ni aun Salomón en toda su gloria se vistió como esto. Verso 31. No os afanéis. Tres veces menciono otra vez. No estén ansiosos. No estén estresados. ¿Qué van a comer? ¿Qué van a beber? ¿Qué van a vestir? ¿Cómo pago la renta? ¿Y qué vestiremos? Verso 32. Porque los gentiles buscan todas estas cosas. ¿Quién es un gentil? No es uno que es amable. Un gentil en la Biblia es uno que no es cristiano y que no tiene pacto con Dios. Y dice, los gentiles buscan estas cosas.
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0: Si ustedes buscan primero que no vamos a trabajar, sí, que no vamos a hacer negocios, sí, pero no puede ser su prioridad. ¿Cómo usted sale de su casa sin haber orado?
3: Muchos creyentes aman a Dios con todo su corazón, lo sirven fielmente, oran y dan sus ofrendas. Sin embargo, por dentro todavía se sienten ansiosos, no encuentran la paz y se sienten espiritualmente agotados. Quiero que sepa que todo eso no proviene de Dios. Desde el principio, el anhelo del Padre fue que usted viviera en la atmósfera de su presencia. 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Se acaban los afanes, la ansiedad y el estrés constantemente. En la presencia de Dios está ese descanso. 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
0: Su vida, su prioridad es trabajar, manejar, levantarse temprano, mañana, tarde, noche, pero su vida no tiene significado. Los gentiles, ellos son impíos, no tienen pacto conmigo. Y dice, los gentiles buscan estas cosas, pero vuestro Padre Celestial sabe que tenéis necesidad de todas las cosas. Verso 33. Más a ustedes, los que tenemos pacto con Dios, ustedes busquen primeramente el reino de Dios y su justicia, y todas estas cosas. ¿Cuál cosas? Techo, comida, trabajo, dinero, protección, es lo que busca el impío. Si ustedes buscan primero, que no vamos a trabajar, sí, que no vamos a hacer negocios, sí, pero no puede ser su prioridad. ¿Cómo usted sale de su casa sin haber orado? No le dio la prioridad a Dios. Porque usted sale de su casa, primeramente usted hubiera hablado con Dios. Yo nunca salgo de mi casa sin primeramente buscar a Dios. Yo me levanto 4, 5 de la mañana hasta las 7, 8, 9 de la mañana y es un tiempo de buscar a Dios. Cuando salgo de ahí, ahí yo produje. Esta es la prioridad de los impíos, de los inconversos, de los no cristianos, lo que ellos ponen primero, a lo que le dan su tiempo, al domingo. Usted está loco venir a la iglesia el domingo. Pero el domingo para usted es una prioridad porque usted viene a alabar a Dios. ¿Cómo que usted el domingo es para su familia? No, señor, el domingo es para Dios. Pero para un impío, usted hace eso, usted dice, usted está loco. Porque las prioridades de ellos no son las nuestras. Y esta es la prioridad de los hombres. ¿Y qué hacemos nosotros? Aquí viene: agua, comida, ropa, casa, dinero, protección, seguridad y preservación. Eso es la prioridad. Ahí le ponen la mayor parte del tiempo. Eso es lo que más valoran. Eso es lo más importante para ellos. Para nosotros es diferente. Ahora le voy a decir algo. Todo lo que usted ponga primero, a lo que usted le dé su tiempo, ese es su Dios. Y Dios no comparte segundo. En la Biblia nunca dice primeramente el reino, pero no le dice lo segundo. Nunca habla de segundo. ¿Sabe por qué? Porque cuando pone a Dios primero, todo lo demás cae en su lugar. Entonces, eso es lo que viven los impíos. Se levantan por la mañana, vamos a trabajar. Y hay muchos cristianos, en vez de buscar a Dios y venir a orar, en vez de levantarse a buscar a Dios, lo primero para muchos son los niños, a prepararle el almuerzo a los niños. Tú, cuando te levantes de tu cama, lo primero es buscar a Dios. Porque tú buscas el reino y Dios te añade el resto. Dios te va a cuidar tus hijos, Dios te va a cuidar tu casa. Ahora vamos a ver las prioridades de Dios. Ahí no hay agua, ahí no hay techo, ahí no hay protección, ahí no hay nada. Porque todo es diferente. Preocuparme yo de reino, presencia, voluntad, palabra, propósito. Yo agarro una iglesia y yo la mantengo enseñándole de necesidades y le cuento. Yo voy a tener una iglesia pobre. Solo hablarle de necesidad. No, a usted tengo que hablarle de propósito. ¿Por qué? Porque si yo le hablo de necesidad, a usted no hay manera de empoderarlo para que usted piense en términos de propósito, no de tomar agua, no de buscar la comida, la tortilla, sino de propósito. Porque Dios provee a su voluntad, a su propósito. Escúcheme, Dios no se mueve por necesidad, Dios se mueve por fe. Si fuera por necesidad, los hospitales estuvieran vacíos. Pero Dios siempre se mueve por la fe. Y lo que atrae a Dios es tu fe. Levanta tu mano. Dios quiere que crea que Él te va a suplir. Él te va a proveer. Él te va a dar. Él va a abrir una puerta. Pero búscale primero a Él. Vete detrás de la presencia. Búscalo en la mañana. Búscalo en la tarde. Búscalo en la mañana. Busca primeramente el reino de Dios y su justicia. Busca su presencia, busca su rostro primero. ¿Qué es lo que estamos haciendo? Busquen las prioridades de Dios. Busquen lo que es de Dios primero. Entonces le voy a enseñar esto. Todo lo que usted busque, si usted busca la comida, vuelvo otra vez, el agua y todo esto que hay, que le acabo de enseñar. Escúcheme esto. Todo lo que usted busque primero lo va a evitar a usted. Si usted busca el dinero, te va a evitar el dinero. El dinero dice, yo no me acerco a él. Tú pones a Dios y el dinero te sigue. Olvídate, no te preocupes por mañana. Confía que Dios te va a proveer. Las verdaderas riquezas no se buscan, se atraen. Eso. las riquezas naturales las busca el hombre. Las verdaderas riquezas no se buscan, se atraen. Cuando tú buscas a Dios en oración, en ayuno, en su palabra, buscas su presencia, Dios dice, yo me encargo de pagarte las cuentas. ¿Y cómo usted sabe que lo pone primero? El día del 31, usted se compró unos tenis de $300. No hay malo de tener para comprarlo. Pero a la hora de dar la ofrenda, usted puso $10. Y Dios dice, ¿así me honras? Si me pones a mí primero. Y estoy dando un ejemplo tan simple. En una oportunidad, estaba predicando en un país y mi hermana de carne murió. Yo iba a resucitarle, iba a hacer algo. Y voy a Dios primero y digo, Señor, ¿qué hago? Tenía una cruzada en ese país y el presidente de ese país me invitó para que fuera. Y estaba el presidente esa misma noche en la cruzada. El presidente me dice, apóstol, yo te doy mi avión para que vayas a visitar a tu hermana y la entierres.
3: Si usted tiene una vida de oración, pero aún así se siente espiritualmente cansado, si su relación con Dios se siente mecánica o distante, quiero decirle que nunca fue la voluntad de Dios que usted viviera desconectado de su presencia. Dios creó a Adán en Edén en una atmósfera de su presencia. 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Un momento en el tiempo donde el cielo tocaba la tierra y el hombre podía habitar con Dios. 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
5: Llegamos con más de un cuarto de millón de deudas, pero seguimos diezmando, seguimos ofrendando, seguimos pactando, seguimos sembrando por el parqueo, por CAP, por el estudio, por los ministros que llegan a este lugar. Yo comienzo a pedir mi casa. Estuve enero, febrero y marzo pidiendo mi casa y le llamaba al banco y le decía, mi casa está paga. Me decían, señora, usted está equivocada. Le decía, no, la equivocación es de ustedes. Ahí el

0: Hay gente ahí que están endeudados. Lo de nosotros fue finanzas, pero lo tuyo puede ser enfermedad. Dios trae un rompimiento a tu casa.
1: Gracias por acompañarme en el día de hoy. Soy el apóstol Guillermo Maldonado. Hoy en día hay muchos creyentes agotados emocional y espiritualmente. Usted nunca le ha entregado su vida a Jesucristo como Señor y Salvador de su vida. La palabra de Dios dice que todos los hombres pecaron, están destituidos de la gloria de Dios. La paga del pecado es la muerte, mas el regalo de Dios es la vida eterna. Hay dos lugares donde el hombre va cuando muere, el cielo o el infierno. Si usted está ya cansado, triste, pasando por momentos difíciles y nunca le ha entregado su corazón a Jesús, repite esta oración conmigo. Padre Celestial, yo reconozco que soy un pecador. Me arrepiento de todos mis pecados. Confieso con mi boca que Jesucristo es el Hijo de Dios y que Dios el Padre lo resucitó de los muertos. Amén. Le animo a responder a su presencia ahora mismo. Dios me los bendiga.
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0: Y señor, lo primero. Sonreír, que sonreír no cuesta nada. Y eso, ¿usted no se imagina que cuando usted le sonríe a una persona, toda la alegría que siente en su corazón, en su alma? Porque una sonrisa transmite, pero una sonrisa sin hipocresía, sin ironía, sino que sea auténtica. Y después de sonreír, pues darle gracias a nuestro Padre Celestial, porque hay que agradecerle a Él siempre por todas las bendiciones, como dice la canción. Por eso decimos que hay que sonreír. Bueno, ya tenemos las 12 del día con 3 minutos en este lunes 25 de mayo del 2026. Muchas gracias por estar con nosotros. Aquí comenzamos Sabor y Sazón Musical, con la dirección general de Carlitos Calderón y la conducción de Orlando Tolima. A toda mi gente linda, mi gente bella de Murcia, Lorca y Cartagena. En Cartagena, a través del 88.8 de la FM. A mi querida gente de Murcia, 104.3. Estamos llegando a Lorca, mi querida Lorca, a través de la 101.9. Y por supuesto a mi querida Elche de Enfiesta FM, a través de la 95.2. Y en Alicante, a través de la 88.4. Y todas se unen para presentar este programa y muchos más. La mejor programación, porque soy el único que tengo licencia para matar el estrés, el aburrimiento, la soledad, la amargura. Los cachos sí no, pero ahí les tengo una cremita muy buena, muy sabrosa. 12 del día con 4 minutos, les tengo una invitada súper especial que ya la voy a presentar, que me tiene hasta nerviosa esta mujer, ¿eh? Ya la presentaremos. Bueno, aquí comenzamos Sabor y Sazón Musical. Sean ustedes muy bienvenidos. Dándole también los agradecimientos a mi querido Z Mayor, al Zoilo Soroilo Zoilo, al chamán de la radio. Aquí comenzamos Sabor y Sazón Musical.
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1: Bueno, aquí comenzamos Saborización Musical, siendo las 12 del día con 5 minutos, una hora menos en Canarias. En este lunes empezando semanita, 25 de mayo del 2026, ya se acabó este mes de las mamitas. Aquí hay una canción que la pueden escuchar aquí.

0: Bueno, ya son las 12 del día con 9 minutos, 11 con 9 en Canarias. Esto es Sabor y Sazón Musical. Agradecerle a toda mi gente bella, a toda mi gente linda que está ya en sintonía con nosotros a través de las plataformas y las redes sociales y a través del 634-147-574 y a través de mi querida Murci a través del 607-320080. Estamos comenzando semana, qué bacano, qué chévere. Y ya después de haberle dado gracias a nuestro Padre Celestial por todas las cosas buenas que nos pasan en la vida. Porque como siempre les digo, no, nunca digan que se levanta con el pie derecho o izquierdo. No digan, me levanto con la bendición de Dios y a comerse el mundo, así como lo hace esta chiquilla que les voy a presentar. Bueno, tengo el gusto y el privilegio y el honor de presentarles a una chica súper guapísima que le está dando la vuelta al mundo por su belleza, porque es un monumento de mujer. Es una mujer que está comenzando en una carrera difícil. Es muy difícil lo que es la carrera profesional como artista. Ella es Valerie, la voz del despecho. Oiga, qué bueno, qué bueno. Eso, aplaudan, aplaudan. Pues les comento que mi querida Valerie, la voz del despecho, es una artista regional colombiana que ha conquistado muchos corazones con su música. Y tengo unas preguntas increíbles para hacerle más adelantico, porque ella es nacida en los Estados Unidos, criada en Colombia y reproducida en España. Bueno, porque ha reproducido su música aquí, ¿eh? Ha logrado conectar profundamente con el público colombiano, con su estilo emotivo y auténtico, que es lo importante de un artista. Su reciente sencillo, Padre y Madre, que ha estado sonando aquí como música especial a través de Fiesta FM, Olímpica Cero y la más popular, Padre y Madre se llama, ¿eh? Ha sido un gran éxito, consolidando su posición como una de las voces femeninas más representativas del género regional colombiano. Valerie ha ganado terreno en plataformas digitales y redes sociales, donde su comunidad de seguidores continúa creciendo, y eso es rapidito, ¿ah? ¿Eh? Su música refleja historias reales y sentimientos profundos, que eso es lo que vamos a hablar ahorita, los que ha llevado a ser una figura destacada en el ámbito regional y nacional, y ahora internacional. Para mí es un honor grandísimo, muy grato, presentar a ustedes a esta gran persona, artista, una mujer, como les digo yo, echada para adelante. Mi querida Valerie, un saludo especial para toda la gente linda que la escucha a esta hora a través de Fiesta FM y a través de la más popular. Muy buenos días.
1: Muy buenos días, muy buenos días. Ay, eso. Muchísimas gracias por la invitación. Estoy muy feliz de estar acá con ustedes en Alicante. Ay, ay, ay, qué bueno.
0: Ah. Ay. Oiga, oiga cómo suena eso. Ahí en el fondo musical está Valerie, la voz del despecho. Y yo quiero preguntarle, bueno, hay un poco de noticias en las redes sociales, en las plataformas, que yo la he venido siguiendo bastante. Y todas las preguntas usted ya las ha respondido, ¿no? ¿Dónde nació? ¿Cómo nació?
2: Uy, ya no yo.
0: Lo que sí sé es que es de una familia muy acomodada, ¿no?
1: Bueno, pues no siempre fue así, no siempre fue así.
0: Ya.
1: Fue un proceso muy difícil porque ya. En todo el proceso de la infancia, pues como tú dijiste ahorita, que yo no estuve en un sitio en concreto. Nací en Estados Unidos, nos fuimos cuando yo tenía 3 añitos para Colombia, de ahí una temporadita, después nos fuimos para España. O sea, siempre estuvimos en varios sitios, ¿cierto? Y no fue fácil porque no siempre tuvimos lujos, ¿cierto?
0: Ya, claro.
1: Y ahora es que estamos ya empezando, después de tanta lucha, está todo fluyendo de una manera muy bonita, gracias a Dios.
0: Qué bueno, yo le cuento que yo sí vengo de una familia acomodada.
1: ¿Ah, sí?
0: Éramos 7 hermanos y mi madre a todos nos acomodaba todos los días ahí.
1: Entonces puedo decir que sí, soy de una familia acomodada.
0: Mi querida Valerie, este programa Sabor y Sazón, de eso se trata, decía mi abuelita, por parte de mi papá. Bueno, las preguntas que le han hecho siempre constante y usted las ha respondido en un cuestionario muy importante. Y yo me reía de todo el cuestionario, ¿no? Pregunta número 1, a ver, ¿cuál es?
1: Pregunta número uno, ajá. ¿De dónde eres?
0: ¿De dónde eres? Bueno, ya lo he dicho, nació en los Estados Unidos, ¿no?
1: Así es.
0: Vale, después viajó a Colombia.
1: Nos fuimos para Colombia, nos quedamos una temporadita, no fue mucho, la verdad, porque después nos fuimos para España, llegamos a Burgos, en Madrid, pero estuvimos muy poquito, fue un año en cada sitio, hasta ajá. que llegamos a Barcelona, y en Barcelona ya dijimos, nos quedamos acá. Y ya, 15 años después, nos quedamos en Barcelona realmente, porque Barcelona es mi hogar, donde empezó todo, todo empezó ahí.
0: Qué bueno, qué bueno. Bueno, sí. Tengo entendido, y según lo he visto por las redes sociales, empezaste a sentir ese deseo de la música desde los 3 años, ¿no?
1: Así es, siempre lo tuve muy presente, pues prácticamente nosotros siempre nos criamos con esa música, ajá. está en nuestra sangre, nuestra cultura, pero yo no empecé cantando música popular. Cuando yo empecé, yo tenía 13 años, ajá. y yo empecé cantando música en inglés, con una amiga pianista, empezamos a cantar en residencias para los ancianitos, ¿no? Muy bonito, y fue un proceso.
0: Eso le iba a preguntar yo, que bueno, estuve mirando que tú empezaste a cantar en la residencia de los ancianos, ¿no?
1: Así es, sí.
0: Me imagino que estaba de moda esa canción. A mí me gustan mayores, esos que cobran pensiones y se van de vacaciones, así más o menos, ¿no?
1: Ay, y todavía,
0: ¿no?
1: Sí.
0: Bueno, lo que yo admiro, por lo menos de usted y de muchas chicas que se han lanzado a este género, que es muy difícil, porque bueno, difícil y no, porque hay muchos artistas y hoy todos los artistas le quieren pegar es al género de la música popular, sí. a la música norteña,
1: sí.
0: porque es que esa música mueve masas.
1: Muchísimo.
0: Los otros estilos de música no es que las descartemos, pero la música que está pegando fuerte es esa. Y como tú lo decías en uno de sus videos, ¿no? Que es una música que usted le canta al sentimiento, al así amor. Es. ¿A qué más le canta usted?
1: Yo le canto sobre todo al despecho.
0: Al despecho.
1: Y el despecho para mí es una emoción que siempre vamos a sentir. Y para mí es una de las emociones que ha brindado en todas estas generaciones la buena música.
0: Ajá.
1: ¿Cierto? Porque el amor, cantar el amor es hermoso, ¿cierto? Cantar el amor. Pero el despecho ha traído unas canciones impresionantes y creo que ahí es donde viene la gracia del despecho, ¿cierto? La música popular, ajá. está llena de despecho. Llena.
0: Qué bueno. Es que lo más hermoso es el entusiasmo que le ponen. Y así como lo decía ese gran artista Jason Jiménez, que él cuando él cantaba lo hacía con el corazón. ¿Usted así con qué lo hace?
1: Con el alma.
0: Exactamente. Esa es la palabra que quería escuchar, con el alma.
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0: Mi querida Valerie, ¿qué más nos cuenta? Bueno, fuera que tiene 3 nacionalidades, ¿no?
1: Hey.
0: Tiene tiene la estadounidense, tiene la colombiana y ahora tiene la española.
1: Sí, sí, sí.
0: ¿Qué
1: sí,
0: más,
1: sí.
0: qué más mundo quiere comer, ¿eh?
1: Ah.
0: Bueno, creo... comerse el mundo ahorita.
1: Sí, hay que especificar porque así empiezan los...

0: esta clase de música en cualquier parte del mundo, porque usted viaja a España, a los Estados, a donde tú quieras que vaya, y no hay un latino que no sienta en su corazón, en su ser, la música nuestra, la música regional, la música de nuestros artistas. Y lo más bonito es que traen ellos un pedacito de su legado musical y nos lo trae para que nosotros no nos olvidemos de nuestras raíces, de dónde venimos, y eso es lo más hermoso. Tengo entendido que tú seguiste esa carrera musical desde los 3 añitos, comenzó a cantar, ¿no? Después fuiste a una, allí donde los ancianitos a cantarle. Qué bonito, ¿no?
1: Sí.
0: Y de ahí nació ese sentimiento bonito suyo, ¿ah?
1: ¿Eh? Muy hermoso, ¿pa' qué? Muy hermoso. Ahí yo descubrí que la música puede llegar a muchas personas y les puede hacer sentir cosas muy hermosas.
0: Claro, entonces, claro.
1: Ajá. Ahí es donde nace, ¿no?, el amor a la música. Y después de ese proceso, yo descubrí que podía hacer otro tipo de géneros. Y me metí en el hip hop.
0: Esta otra canción, en el fondo musical, llama Vuela.
1: Ah, Vuela, ¿no? Qué belleza de canción. Ajá. Esa canción la compuse hace 2 años.
0: ¿Dos años, ah?
1: Una historia real, una historia muy real.
0: Sí, sí, sí, sí.
1: Una historia que me marcó mucho. Y ahí fue.
2: Para que me recuerde.
1: Así que vuela.
0: A ver, un pedacito a capela, Valerie.
1: Vamos a cantar Vuela, a ver.
0: Ajá.
1: Esa canción, ¿qué? Mándalo a volar. Que no sirve, que no estorbe, güey.
0: Que no estorbe.
1: Dice,
0: cachetón, dígale.
1: Dice.

0: Me lo tomo doble, ¿ah? Me lo tomo doble, Valerie.
1: ¡Qué rico!
0: Sí, es que ahorita, no, pero la estaba pillando el sentimiento que le pone a esa canción y a todas las canciones que usted hace, ¿no? ¿Cuántas canciones tienes escritas, Valerie?
1: Bueno, las que tengo escritas que ya las hemos lanzado, tenemos unas 5 canciones. Ajá. Ya, pues, que no hemos lanzado, tengo muchísimas, se viene mucha música porque, pues, son muchas vivencias, pero se viene mucha música, pero al aire, si quieren escuchar mi música, tenemos ya varias cancioncitas ya.
0: Lo más hermoso es lo que acabas de decir, o sea, cada interpretación es una historia, ¿no?
1: Así
0: casi,
1: es.
0: Casi todos los artistas hacen música de sus historias reales, o de su familia, o en fin, de muchas cosas, y eso es lo que nos llega y nos transmite.
1: Así es.
0: Y eso es lo que hace que la persona siente en su corazón como esa historia real, y repítemelo otra vez, como dice, repítemelo otra vez. Bueno, hay una canción por aquí que le está dando la vuelta al mundo ahorita y está aquí en las redes sociales, en la plataforma de... y está sonando mucho en Fiesta FM, la más popular, y Olímpica Estéreo. Y es una canción que yo quiero preguntarle, ¿usted es casada o es solterita?
1: Soy comprometida.
0: ¿Está comprometida?
1: Sí.
0: Ahí fue madre.
1: Pero ahora mismo
0: ya.
1: Esta canción, yo me tuve que meter en el papel porque muchas personas me preguntan, vale, pero no, tú eres madre.
0: No, pero diga la verdad, esa era la pregunta que le iba a hacer, ¿eres madre o no eres madre todavía?
1: No, todavía no.
0: Ay, güey, madre.
1: Todavía no, no es posible todavía, pero en un futuro me encantaría. Hay que reproducir, pues, los primogénitos.
0: Sí, lo más bonito es que te metiste en el papel de madre.
1: Sí.
0: Y hace esta canción que es muy bonita, que sí. inclusive ha estado sonando mucho por acá y se llama, ¿cómo es que se llama?
1: Padre y madre.
0: Y suena así.

0: Madre.
1: Bueno, justamente esta canción no la compuse yo.
0: Ajá.
1: Esta es la primera canción que lanzo de un compositor, un gran compositor que nos contactó desde Colombia, desde Ajá. el Caquetá. Un gran compositor, Jonathan Castañeda, que nos ha brindado esta canción que la escuchamos hace 2 meses. Y dijimos, esta canción tenemos que lanzarla porque la escuchamos, se nos erizó la piel y justamente venía el mes de las madres. Y dijimos, tenemos que lanzarla para las madres. La producimos con Freddy Montoya y fue una hermosa canción. Y yo me metí obviamente en el papel de mamá. En el videoclip, si lo ven, yo estoy actuando como la madre desde que lo creas, de que está en el embarazo, cuando está creciendo, es un bebé, es un adolescente y ya es un adulto. Una hermosa canción, la verdad, una hermosa canción.
0: Bueno, hay una presentación suya el 31 de mayo que le hizo por ahí en las plataformas y las redes sociales en Valencia, sí, con Ciro Quiñones y con Osmar Pérez.
1: Sí.
0: Dice la revelación, Valeria, la voz del despecho. Ah, impresionante.
1: Sí, sí, sí.
0: ¿Cómo se siente?
1: Bueno, muy, muy agradecida con Dios, la verdad, por todo lo que está pasando. Muy feliz, porque la vamos a pasar muy bueno. Ahí se está sintonizada mi gente de Valencia. Nos vemos este tardeo tan bueno que va a estar. Estamos aprovechando esta gira de medios que estamos haciendo en España. Vamos a estar allá con Ciro y con Osmar en este mano a mano, vallenato, música popular. Y bueno, voy a ser la única mujer. Para animar también hay mujeres hermosas, pues, también.
0: Qué bueno, qué bueno. Sí, sí. Mi querida Valeria, ha sido un placer muy grato y espero que no sea la primera vez que vienes aquí a los estudios de Fiesta FM, la más popular y Olímpica Estéreo.
1: Sí.
0: Que las puertas de esta radio son suyas, que están para su servicio. Ya se lo ha dicho Carlitos Calderón. Y nada, pues ya usted lo sabe. Y aquí para adelante muchos éxitos.
1: Muchísimas gracias.
0: Y que ojalá todos esos sueños le cumplan y que seas una gran. Y que no se olvide cuando estés arriba en la cima, ¿no?
1: No, el placer es mío. Muchísimas gracias por la invitación. Quiero mandar un saludo muy especial a todos los oyentes. Sigan escuchando Fiesta FM, sigan escuchando La Más Popular. Nos vemos muy pronto. Quiero agradecer a todas las personas que apoyan mi música y sobre todo quiero mandar un saludo muy especial a todas las madres que escuchen esta canción, padre y madre, con mucho amor, mucha dedicación para ustedes, mujeres berracas, luchadoras, que hacen una gran labor en nuestras vidas. Muchísimas gracias.
0: Muchas gracias, mi querida Valerie, y muchos éxitos, ¿ah?
1: ¿Eh? Amén, muchas gracias.
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0: Oye, viejo.
1: ¿Qué pasó, Juana?
0: Ya encontré la falla.
1: ¿Cuál falla, mujer?
0: Pues de por qué no adelgazo.
1: ¿Y por qué no adelgazas?
0: Ahorita que me estaba bañando, vi que el champú decía, para agarrar cuerpo y volumen.
1: ¿Cómo crees, mujer?
0: Yo creo que te has de estar bañando con el de los trastes, viejo menso.
1: ¿Pero por qué piensas eso?
0: Pues porque se dice quita hasta la grasa más difícil y ve cómo te tiene de chupado.

Bueno, ya son las 12, ya son las 12 del día, 12 del día con 42 minutos, una hora menos en Canarias. Estamos en Sabor y Sazón Musical, ahí estaba la voz de Valerie, la voz del despecho, una chica guapísima. Una chica con buenas proyecciones, con deseo de seguir adelante, qué bacano. Hay que apoyar a todos esos talentos nacionales que van saliendo por ahí. Y ella ha hecho escuela, como ella lo estaba comentando ahí. Ha hecho escuela, ella, bueno, sola, porque ha estado con personas muy allegadas que le han estado respaldando en su carrera musical. Y no es fácil, como lo decíamos aquí en la entrevista, no es fácil que alguien se meta en este género de la música popular. Aunque es el género que mucha gente lo está eligiendo hoy en día, porque es la música que mueve masas en el mundo. Por el sentir de la música, por el estilo, por los instrumentos, por todo, y porque como lo decíamos acá, cada canción es una historia, como la canción que ella está lanzando en este momento, se llama Padre y Madre, una canción muy bonita. Y como ella lo decía, ya se metió en el papel de madre para poder hacer esta letra de esta canción. Bueno, fue en compañía de otro escritor. Pero una canción que está pegando bastante fuerte, porque son historias reales que cuentan los artistas a través de la música. Así que ya ustedes lo saben, ya pueden pedir sus cancioncitas a través de Fiesta FM, Olympic Stereo, la más popular. Valerie, la voz del despecho. Oiga, qué bonito, ¿ah? Me encanta porque es una chica muy humilde, muy sencilla, ¿eh? 12 el día con 44 minutos, 12 con 44, una hora menos en Canarias. Y por aquí lo dejo con una canción de ella, precisamente de Valerie, la voz del despecho. Y es una canción que nos dice algo a nosotros, ¿ah? Brindo por mí, brindo por ti, brindo por ella. Por ella la botella, como decía mi viejita. Como me decía un colega, brindo por la mujer, mas no por ella, sino por aquella que me cogió en sus brazos, me arrulló, me dejó caer y mire cómo me dejó. Bueno, aquí está la canción de Valerie, la voz del despecho, Brindo por mí, una canción muy bonita, que la pueden escuchar ya en las plataformas, en las redes sociales, y a través de Fiesta FM, Sabor y Sazón Musical, y a través de Olímpica, y también a través de la más popular.

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¿Aló, doctor? Sí, dígame, ¿en qué le puedo ayudar? Doctor, es que fíjese que mi hijo ya tiene 3 meses y aún no ha abierto los ojos. ¿Ah? ¿En serio? ¿Y su mujer dónde trabaja? ¿En un restaurante chino? Ah, pues el que va a tener que abrir los ojos es usted, amigo. ¿Ah?

0: Separarse está bien. Terminar una relación está bien. Empezar de cero también lo está. Estar solo está bien. Lo que no está bien es quedarte donde no te respetan y no te valoran. El respeto es como el aire que respiras. No se nota cuando está, pero sin él no puedes existir. Puedes cambiar de rumbo, reconstruirte, empezar mil veces, pero nunca te quedes donde tu voz no se escuche, donde tus límites no valen y donde tu valor no se vea. Eso no es amor, es un tormento. Y el respeto, recuerda, no se negocia. Porque el día que lo pierdes, te pierdes tú.
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4: Bueno, son las 12 del día con 50 minutos, 11 con 50 en Canarias. Esto es Sabor y Sazón Musical. A través de la más popular Lorca Murci Cartagena y a través de Fiesta FM. A toda mi gente linda en este lunes empezando semanita, 25 de mayo del 2020.

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cuatro etapas en la vida de un hombre. La primera, crees en Papá Noel. La segunda, no crees en Papá Noel. La tercera, te vistes de Papá Noel. Y la cuarta, te pareces a Papá Noel.

Grábate esto en tu mente. Si el oro se oxida, nunca fue oro. Si el amor se acaba, realmente nunca fue amor. Y si los amigos se van, la verdad es que nunca fueron amigos. Tan simple como eso.

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0: ¿Qué onda, Juancho?
1: Ey, ¿qué pasó, güey? ¿Qué? No, me da gusto verte.
0: No te había visto, güey.
1: No, es que andaba en el otro lado, güey.
0: A la chingada. Sí, sí se ve, pues, y
1: se me echa de ver, ¿ah?
0: Sí, güey. Mira, y ¿sí sabes hablar inglés? ¿Sí aprendiste siquiera?
1: Pues nomás lo entiendo, el inglés, casi no, yo no lo hablo, pero sí lo entiendo.
0: Ah, entonces estás como mi perro.
1: ¿Cómo?
0: Pues él no habla, pero entiende.
2: Muchas gracias. Esta canción que viene a continuación es para aquellos que se olvidan de disfrutar la vida. Así que no guarden tanto dinero, porque nadie...

0: Un hombre solitario es difícil de enamorar. Mientras más tiempo pasa solo, más se aferra a su paz. Ya no tolera juegos ni inmadurez, porque aprendió a valorar su libertad. Y si siente que su calma está en riesgo, no lo duda, se va.
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3: Nene, ¿has visto el borracho que va por ahí andando?
4: Sí, ¿te lo conoces?
3: Sí, es mío, ¿eh? Lo dejé hace 10 años.
4: Hijo puta, y todavía lo está celebrando el cabrón. Qué suerte tiene.
5: Bueno, ya son las 1:09, 3:09, una hora menos en Canarias. Bueno, estamos empezando esta semanita, lunes 25, la última semana de este mes. Bueno, quiero agradecerle de antemano a toda la gente que estuvo en el concierto de Ciro Quiñones y Osmar Pérez. La verdad es que de toda la gente que se le obsequió la entrada, muchos a última hora me llamaron que era imposible y se la perdieron porque estuvo súper especial, súper bueno. Hasta las 5:30 de la mañana estuvieron los artistas ahí en tarima, dándolo todo, porque lo odiaron todos estos artistas, Ciro Quiñones y Osmar Pérez, con esa música, con ese estilo que ellos tienen de hacerlo. Se tomaron la tarima ahí, casi la tumba, los muchachos estos. Pero estuvo espectacular, estuvo muy bueno. Y vienen más conciertos, vienen más presentaciones, vienen más artistas. Así que solamente tienes que estar pendiente de Fiesta FM, Olympic Series, la más popular. 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Bueno, les adelanto una noticia súper especial. Ya lo hemos hablado con la plana mayor. Y vamos a ubicar el día sería un fin de semana, un sábado. Ya tenemos el sitio. Nos prestan un local aquí en la ciudad de Alicante. Oiga, ponle cuidado. Lo quiero dejar a consideración de ustedes, porque a mí me gusta que sean ustedes los que sean los participantes, ¿ah? Y ustedes llevan la vocería. Sabor y Sazón Musical en el mes de julio está cumpliendo un año de vida aquí a través de Fiesta FM. Y queremos hacerle una extensiva invitación a todos nuestros amables oyentes, así como lo hacemos para los conciertos también, ¿ah? Y queremos invitarlos totalmente gratis allí en la entrada. No se va a cobrar, estamos en ello. De pronto se van a cobrar 5 euritos para la entrada, de pronto para el consumo de gastos de local. Pero queremos contar con todos ustedes, con los patrocinadores, y vamos a hacer algo especial. Tendremos DJ ahí, mi querido chamán de la radio Z, que es el DJ número uno de la zona Levante. Este es el encargado de todo lo que es la música, y será el DJ de sensación en esa tarde, porque lo vamos a hacer temprano para que la gente pueda asistir. Entonces, para que ustedes me manden un mensajito si están de acuerdo, si lo hacemos o qué, qué tienen ustedes así, alguna lucecita que les alumbre el bombillito y nos diga qué sería bueno para eso, ¿ah? Más adelante les adelantaré algo. Estamos en contacto con una orquesta muy, muy famosa en la ciudad de Elche. Estamos en contacto con ellos para ver si fuera posible, ¿ah? Y estaremos dando algún premio de parte de Fiesta FM, Olympic Series, la más popular, porque ahí estará la tripleta del sabor. Estarán todos los colegas de la radio en este programa súper especial de Sabor y Sazón Musical. ¿Cómo les parece? Elegante, elegante, ¿no? Pues bueno, ya estaremos ubicando las fechas para el mes de julio. Así que estén pendientes, ¿ah? 13 horas con 13 minutos, qué buen número. A 13 con 13, una hora menos en Canarias. Estamos en este lunes 25 de mayo, ya finalizando este mes tan bonito, tan hermoso de las mamitas. Y tuvimos el grato y privilegio de presentar hoy a esa gran chica revelación del año, Valerie, la voz del despecho. Una chica muy guapa, muy, muy centrada en lo que está haciendo. Su voz, su estilo y todo el sentimiento que le pone a las canciones es impresionante. Esas son las artistas que valen oro y hay que apoyarlos, ¿ah? ¿Eh? 1:14 con 14 minutos, 1:14, 3 horas con 14 minutos.

A mi gente linda, a mi gente bella que está en sintonía, para mi querida Sorayita, la chilenita que no me pude ver con ella en el concierto. Se me escondió, claro. Vio, apenas me vio, dijo, trágame tierra, dijo. ¿Eh? A toda esa gente bella que nos encontramos ahí en el concierto, qué belleza, ¿eh? Qué elegancia, ¿sí o no? Muy bacano, muy chévere todo, ¿eh? Para mi querido José Alberto Jallo, en la zona San Vicente del Raspey, para mi querido Eduardito Alfa del Pi, para Humbertico Espina en la ciudad de Elche, para mi querido Guido también que está en sintonía, para mi gente hermosa, mi gente linda, ahí está la negrita Catica, está también su prima Sarucha. Para Wilson Trujillo en La Olla, oiga, qué bacano, qué chévere, él me está trabajando ahí en Wilson o William, ¿cómo el cuento? Y para Wilson Cárdenas también que está en sintonía, el hombre estuvo por ahí también en el concierto, la disfrutó de pleno, ¿ah? ¿Eh? A toda mi gente linda, mi gente bella de Murcia, alrededores, y a toda la gente hermosa de Alicante y alrededores, a la gente de Elche y alrededores, a todos mis seguidores, oiga, me salió en verso, a todos mis seguidores. Bueno, aquí hay una canción que suena así aquí en el programa Sabor y Sazón Musical.

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2: La verdadera prueba del carácter de un hombre es lo que hace cuando nadie está mirando. No te arruines tratando de impresionar a personas arruinadas.
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7: Bueno, tenemos la 1 de la tarde con 21 minutos, 1 de la tarde con 21, una hora menos en Canarias. Esta canción de los hermanos Medina, sírvame una copa, me lo tomo doble, ojalá con un chorrito de buñuelo, ¿eh? Y un pedacito de queso.

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0: Felices son los que nada esperan de los demás porque nunca serán defraudados. Cuando encuentres a la persona perfecta, darás las gracias por todas aquellas que salieron de tu vida. Lo que eres hoy es el resultado de tus decisiones en el pasado. Lo que serás mañana será consecuencia de lo que hagas hoy. Por eso conócete, acéptate y sobre todo supérate.
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0: El estrés es temporal, pero las lecciones que aprendes de él pueden durar toda la vida. Nadie va a descifrar tu vida, es tu responsabilidad. La vida es injusta, pero sigue siendo buena.
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0: Bueno, suena a esta hora de la tarde. Luis Miguel de la Margue. Ay, mi amor, te echo de menos, mamacita. Me mata, me pela y me deja sin cinco. ¿Cómo le parece, ah?
1: Todo es igual.
0: Pero no llores, cachetón, no. Espere a ver, cachetón, no llore, cachetón. Luis Miguel de la Margue. No me amargue. 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

0: Es una vergüenza que un hombre envejezca sin ver la belleza y la fuerza de las que su cuerpo es capaz. Las cosas en las que piensas determinan la calidad de tu mente. Tu alma toma el color de tus pensamientos. Aprende de quién eras, aprecia en quién te has convertido e invierte cuidadosamente en quién quieres ser.
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2: Vecino, le tengo una queja.
3: ¿Qué pasó, vecina?
2: Ah, que su perro anda persiguiendo gente en moto.
3: ¿Cómo así, vecina, si mi perro ni moto tiene?

0: Bueno, ya tenemos las 13 horas con 39 minutos, 1 de la tarde con 39 minutos. Estamos comenzando la semanita en este lunes especial. Ya 25, ya falta poco para que termine este mes de mayo. Y ya ahorita mismo empieza el veranico, aunque ya estamos de calor, ya la gente está yendo a la playa. Ahí en la ciudad de Alicante está esa playa reventada a esta hora de la mañana, de la tarde, pues. Todo el mundo deseando ir a la playa, porque claro, es que está calentando ya sabrosito. Ya se siente el calor, desde las dos para abajo ya se siente el calorcito, ¿ah? A toda mi gente bella, mi gente linda que siempre está conectaditos con nosotros a través de Fiesta FM y la más popular. A mi gente de Molina de Segura, la gente de Espinardo, la gente del barrio El Progreso. Ahí está Olguita Aguiar, está mi querida Blanquita, un poquito delicadita de salud, pero bueno, deseándole todo lo mejor, que se recupere pronto. A mi gente hermosa, mi querido colega y mi querido amigazo, mi querido hermanazo Andresiño, ahí en la ciudad de Murcia, para su esposa la Guaguamiche, para sus dos nenas, para la doctora Ivette Durán Calderón, para su familia, gracias por el reporte de sintonía, toda mi gente linda de Murcia. A José Gary Rodríguez, gracias, está trabajando el hombre ahí construyendo piscinas, está con todo su equipo de personal. Y dice que no se pierde sabor y sazón musical, ¿eh? Hoy que me salió en verso también, ¿ah? Para la gente de La Olla, ahí está mi querido Wilson Trujillo. Están trabajando en soldadura ahí 5 o 6 chicos de todas las nacionalidades. Porque este programa es así, este programa es para toda la familia. Este programa no tiene ni siquiera de un mes hasta 100 años, lo pueden escuchar porque es un programa familiar, auténtico, un programa así ameno y divertido. Para que deje las preocupaciones, las angustias y todas esas cosas malas de la vida. Y piense por lo menos en un ratico disfrutarlo pleno, ¿ah? 13 horas con 41, 1 de la tarde con 41 minutos. A Matica la de Carrefour, claro, por supuesto, a Matico Espina, a su familia, a toda mi gente. Bueno, una canción que hace tiempos que no sonaba por aquí. Y esta canción se llama, póngale cuidado como se llama, me va a hacer llorar esta canción. Me va a hacer llorar esta canción.
1: Listo, va.
0: ¡Ay! ¡Chúsele, mija! ¡Chúsele! ¡Chúsele!

0: El último novio que tuvo mi hija era agrónomo. Habla 3 idiomas, Belo. ¿Usted a qué se dedica?
1: Soy distribuidor autorizado de alimentos bajo alta refrigeración.
0: ¿Qué es eso?
1: Vendo helados.
2: La vejez trae paz a los hombres. A medida que un hombre envejece, empieza a apreciar más la paz que la belleza. La verdad es que no importa lo bonita que sea una mujer, no se quedará así para siempre. Pero una mujer que te trae paz seguirá siendo bonita toda su vida. A medida que los años avanzan, también se comprende que la verdadera belleza radica en la tranquilidad y armonía. La juventud efímera cede paso a la sabiduría y la serenidad, y es entonces cuando valoras la compañía de alguien que te aporta paz interior. La estabilidad emocional y la conexión genuina se vuelven más valiosas que la apariencia física. Porque al final del día, una persona que te ofrece paz no solo embellece el momento, sino que deja una huella eterna en tu corazón.

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1: Bueno, qué bonito, qué hermoso, qué chévere. La 1 de la tarde con 47 minutos, 13:47. Bueno, esta canción la hace el inolvidable, la voz inolvidable de Nino Bravo. Es una canción muy bonita porque habla de América. Dice en la canción que cuando Dios creó el mundo, lo primero que pensó fue en América. Una tierra muy hermosa, muy bonita, pero que no la sabemos cuidar, no la sabemos disfrutar. Y para eso es, porque la gente no hace sino trabajar y trabajar y trabajar, y ahorra y ahorra, y gaste y gaste y gaste y gaste. Pero no la disfrutan, hay que disfrutar los viajecitos, esos cruceros. Ay, esos cruceros, yo quiero ir a un crucero. El único crucero que tengo es ahí en la casa. Cruzo para la cocina, cruzo para el baño, cruzo para la sala. Ay, ay, María. Esos son los cruceros. Pero que hay que disfrutar lo que es la vida. Escuchen esto, la vida y la plata hay que disfrutarla, no solamente trabajar y matarse uno ahí en limpieza, en la radio, haciendo chistes, haciendo cosas y uno nada. Y no, es que no puede ser. Esta canción. Esa canción es muy bonita porque habla de eso, ¿no? Que es un paraíso, y un paraíso que no lo hemos disfrutado, que no salimos de la zona de confort de nuestro entorno y no vamos a esos sitios, a esos pueblos. Hay muchos lagos, hay muchos ríos, muchas montañas, hay muchas cosas bonitas para apreciar, para ver aquí en Europa, en España. Se van de aquí, están aquí 4, 5, 8, 10, y que hasta 20 años, y no conocen sino el pueblito a donde están, ¿ah? No sean así.
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1: Coja la platica, mijo, vaya a ver y haga lo que hizo una viejita, que los hijos la iban a mandar para un ancianato, y ella lo que hizo fue que cogió todo su dinero y se fue enganchó en un crucero y le dijo, mire, yo le doy todo lo que tengo y no me bajen del barco. Y esa fue la felicidad de ella. Y conoció muchas ciudades en el mundo. Y eso lo podemos hacer nosotros, viajar a un pueblo, la gente con coches buenos y tal, ay, ay, ay, todos picaditos, pero no salen sino a la puerta de la casa. No, señor. Bueno, aquí está Nino Bravo. Sí, América.
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1: Bueno, después viene una canción que me pide por aquí mi querido José Alberto Jallo de Canelita.

0: Manuelito, ¿cómo te trata la vida en Cuba?
1: Parece que el diablo tiene una sucursal aquí. ¡Qué calor! Dame agua, bro. Aquí la vida está dura. Hasta los mosquitos me están cobrando alquiler por picarme.
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4: Preocúpate por lo que piensan los demás y siempre serás su prisionero. El valor del tiempo se hace evidente cuando se va. Úsalo sabiamente. No finjas ser mejor de lo que eres. Vive la vida a tu propio ritmo.
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21: En la vida no se come solo una vez, ni se necesita ayuda una sola vez. Por eso, nunca olvides tener estas tres virtudes: ser agradecido, ser leal y ser confiable.

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5: Bueno, qué bonito recibiendo mensajitos por aquí de la gente que sube en el concierto de Ciro Quiñones y Osmar Pérez. Agradeciéndole a Carlitos Calderón Producciones, a toda la gente que participó. Bueno, hubo unos pequeños inconvenientes por ahí por el equipo de sonido y es que eso siempre ocurre y pasa en cualquier parte, ¿eh? Pero de todas maneras fue una excelente presentación, la gente lo disfrutó de pleno, la gente lo pasó bien rico, sabroso. Catorce horas con siete minutos, 2:07 p.m, saludando a mi querido Miguelito. Está trabajando el hombre por ahí en la, está colgado de un arnés. Me manda la foto, me tenga cuidado, papi, porque por estar escuchando Fiesta. No, mentira. El hombre le gusta trabajar así. El hombre se la gana doble, ¿eh? A Miguelito, para mi querida Fanny Carmen, Amijos, Armijo, San Martín. Para Caterine Tavares Loaiza, para Luis Javier Quiñones, para Orfilia Loaiza Castrillón. Para mi querida Charito. Y para la negrita de chocolate, que es la única que no se derrite con el sol, ¿eh? La Catica. Y también la Katiuska, la Shakira, que todas están... Oye, la Shakira, ¿no? Oiga, qué bonita. A toda la gente que va conduciendo a esta hora por carreteras nacionales e internacionales, a los que están trabajando ahí en restaurantes, cafeterías, peluquerías, a los que están cuidando a las personas mayores. Qué bonito trabajo, es un trabajo digno. Los que dicen por ahí que le están limpiando el culito al viejito, sí señor, todo eso es plata, todo eso es dinero. Hay un dicho por ahí, bueno, un dicho no es un dicho, ¿no? Que la caquita se vuelve oro, se vuelve plata. 2:08 p.m. Bueno, recomendaciones por aquí. 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Bueno, ya creo que ustedes lo saben, la noticia fue mundial, la noticia. La Corte Suprema rechazó todo lo que estaban diciendo por ahí los partidos políticos, la gente que no le gusta a los inmigrantes, y rechazaron todo tipo de consultas que ellos querían hacer, porque ellos saben que lo importante es que la gente ya está trabajando aquí. Los inmigrantes, las personas que están indocumentados ya están laborando. Solamente ahora pues van a darse de alta y a cotizar como Dios manda para que todo funcione a la perfección. Así que sigue en curso los trámites de la ley de extranjería. Pero para eso, para que usted no esté preocupado, porque mire, yo miro por las redes sociales toda la gente preocupada, angustiada, aún todavía están por ahí peleando por hacer fila, por hacer cola, y no se sabe si los pasen o no los pasen, porque hay muchos protocolos, y fuera de eso, hay unos abogados que están explicando unas cosas que son, bueno, un poquito preocupantes, ¿no? Que dicen que están colapsadas las oficinas y que no sé qué, y que no hay, no, bueno, en fin. 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No, es que es una cosa, mejor dicho, de locos, pues. No desprecie esta oportunidad que le brinda el gobierno de España. Antes de que cambien las normativas, las leyes, antes de que cambie el Congreso, antes de que cambie el presidente, hay que aprovechar, ¿ah? 14:13, 2:13. Bueno, una canción por aquí que me la pide mi querido José Alberto Jallo y la hace una negrita de chocolate, y se llama Canelita. Y la canción se llama Tanto, Tanto, Tanto, Tanto, Tanto, Tanto, Tanto, Tanto. A ver, Tanto, Tanto, ¿qué pasó? ¿Qué pasó con el tanto que no suena? ¿Qué pasó? No está sonando. Oiga, ¿qué pasó? Me siento robado por aquí. Bueno, vamos a mirar qué pasó por ahí con el sistema. Mientras tanto, vamos con otra canción que tengo por aquí ya preparada. Y esa canción la hace Aniceto Molina, Agua Loca.

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1: Alexa, ponme una canción para motivarme el día de hoy.
2: Ok, aquí tienes una canción.
3: No tengo dinero.
1: Alexa, te di una canción para motivarme, no que me recuerdes que soy pobre.
4: No me recuerdes que soy pobre. Buen pobre cachetón. 14 horas con 19 minutos, 2 de la tarde con 19 minutos, estaré hasta las 3 en punto de la tarde en este programa Sabor y Sazón Musical. Bueno, una recomendación a toda la gente linda, si ustedes quieren...

0: Bueno, son las 2 de la tarde con 24 minutos, 2 de la tarde con 24 minutos, una hora menos en Canarias. Saludando a toda mi gente linda, mi gente bella que está reportando sintonía a esta hora, solicitando canciones a través del 634-147-574. Esta semana les estaremos avisando de programaciones nuevas que vienen a continuación. Y ya les digo, lo dejo en el tintero ahí, vamos a celebrar un año de sabor y sazón musical en el mes de julio. Ya tenemos el sitio a donde lo vamos a realizar. Posiblemente tendremos una orquesta en vivo y en directo. Y la programación que la hacen los DJs de Fiesta FM. Así que la invitación está ahí, ahí. Escuchen esto y ya regreso con ustedes.
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7: ¿A quién escuchar la canción Padre y Madre de esta gran artista Valerie, la voz del despecho? La que tuvimos aquí entrevistándola el día de hoy. Escúchenla, escúchenla.

0: ¿Sabes por qué no le deseo el mal a nadie? La vida me enseñó que el tiempo solito se encarga de todo. No hay que mover un dedo.
1: Las máscaras se caen tarde o temprano. Y la fruta podrida siempre termina cayendo por su propio peso.
0: Así que no guardo rencor, guardo paciencia. Porque al final el tiempo no se equivoca, nomás hay que saber esperar.

0: abuelo, donde dejaste a tu nieto?
1: En su cuna, hija.
0: Pero hay un pavo en la cuna.
1: Uy, apaga el horno.
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4: Bueno, qué bonito, qué chévere este lunes comenzando esta semanita, la última semana del mes de mayo.
5: Luis Alberto Rodríguez.
4: Y dándole a toda mi gente bella todos los agradecimientos por estar siempre ahí acompañándome en estas tres horitas de programa, para que se relajen, para que se sientan felices, dichosos y fecundos, ¿eh? He invitado a Silvestre Dangond, que muy pronto lo tendremos por aquí en concierto. Silvestre Dangond y Juan de la Estrella. Ella de María Porrio Rombe.

0: Aló, no me llame, no me llame. Estoy tratando de olvidarla.
1: ¿Cómo así? Si usted es el que me está llamando a mí.
0: Entonces no me conteste.

¿Has notado que los que más te critican son los que menos logran? 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Siempre son los mismos. El envidioso, el metiche, el que vive pegado a lo que haces. 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

0: No te aguanto más, a la chingada. ¿Sabes cuándo alguien no es para ti? 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

0: Bueno, agradecerle a Miguelito y a todo su personal. Están ahí ellos sintonizaditos. Oiga, qué bacano que se le la disfrutó de pleno. El hombre bailó hasta, mejor dicho. Bailó hasta reggaetón el hombre ahí. Con mi querida Katherine, ¿ah?
1: Por favor.
0: Oiga, qué muchachos, ¿cómo lo ven de rico? ¿Cómo la pasan de sabroso, ah? A toda mi gente linda, a esta hora de la tarde, 2 de la tarde con 46 minutos, 2:46. Miguelito, un abrazo para usted, gracias por los saludos a mi querido José Alberto Bayo. Bueno, Miguelito y a todos sus compañeros de trabajo por ahí, ¿eh? Un abrazo para ellos y gracias por sintonizar a Sabor y Sazón Musical. El venado, el venadito, oiga, el venado, los cantantes hacen el venado, el venado. El venado, el que está tragado, más tragado que chingue lavadora. Sí, señor. En ejecutivo, súbete.

0: Para toda mi gente linda, mi gente bella que están reportando sintonía hasta ahora. Pero yo ya me voy despidiendo porque se me fueron las 3 horitas de programa. Bueno, en la grata de compañía, yo la paso rico, sabroso con la, en la compañía de ustedes. Me encanta, me fascina que estén ahí pegaditos de la señal de Fiesta FM, la más popular en Murcia, Lorca y, por supuesto, Cartagena.
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0: Bueno, como ya se acerca diciembre, porque hay que ir preparando desde ahora. Pasa el veranito, después llega el frío, llega diciembre y hasta luego el año, ¿ah? ¿Eh? Esto va voladito, esto va con avión. Por eso esta canción se llama El Avión. Y como yo me voy en el tren, el que me lleva y me tren. Bueno, mi gente linda sabe, yo vengo hasta la ciudad de Alicante, a los estudios centrales de Fiesta FM, a hacer este maravilloso programa en la compañía de ustedes. Me pego la pelita en la ciudad de Elche, pero lo hago con amor, con cariño, con todo el amor del mundo, porque me gusta hacerlo y me gusta estar en la compañía de ustedes. Y que la pasen rico, así como la paso yo aquí, rico, sabroso y bien dichoso, ¿ah? Se me está pegando el mal de un colega por ahí. ¡Rico y sabroso! Bueno, muchas gracias, muy agradecido. Los espero mañana a partir de las 12 del día. Estaremos aquí al frente del cañón con todo lo mejor de lo mejor. Salsa, merengue, bachata, porque este programa es crossover. Buena información, buenos sitios donde ir a refrescarse, a comer algo. Muchas gracias a toda mi gente hermosa, mi gente linda. Los quiero, dice un vergajo por ahí. Los quiero hasta viejitos, dice. Así que muchas gracias, muy agradecido, que sean felices, dichosos y fecundos. Los espero mañana por el mismo canal, a la misma hora, con más y mejor, ¿eh? Orlando Tolima te dice, chao, chaito. Hasta luego, mis cuchibarbis. Hasta la vista, cuchibarbis. Chao, chao, que sean felices. Que coman lombrices. A la chilenita que te mandan. Para mi querido Miguelito, para todo su personal, muchas gracias. Chao, chao.

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1: Fiesta. Y ahí estamos disfrutando con todos ustedes, como siempre, esta tarde maravillosa, llena de éxitos y más. Siempre, siempre insaciable. El rey de la salsa romántica, Eddie Santiago. Fiesta.

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0: El lunes, inicio de semana, y estamos en tu fiesta al máximo. Recuerda nuestra línea de WhatsApp también. Déjanos tu mensaje de voz. 634-1475-7488.4 en Alicante, 95.2 en Elche. Y seguimos disfrutando la mejor programación musical porque estamos en fiesta al máximo.
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0: Y de mano de Venezuela, la primera vez. Salsa, salsa, salsa, salsa, con sentimiento.

Para 16:51, 16:51, el lunes de salsa romántica para el corazón. 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

Faltan 6 minutos para las 17. Ya viene Angie de regreso a casa. Yo voy retirando Carlos Calderón, el sorero de mayores, en la dirección. Quique Galeano, le decimos mil gracias. Nos escuchamos mañana, bien tempranito, dándoles el estado del tiempo. Y luego regresamos para disfrutar con todos ustedes de una hora llena de solo salsa para ti. Un permiso, chao.

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0: Esther. Hoy es lunes, el mejor día de la semana. Hoy es 25 de mayo del 2026. Y aquí estamos listitos, cogidos de la mano de Papito Dios, iniciando de regreso con Angie Umaño. Vamos juntitos hasta las 20 horas.
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0: Vamos a disfrutar muchísimo, muchísimo de este lunes. Tengo una programación musical, una cosa loca. ¿Ustedes quieren alguna canción? De una vez los invito para que se comuniquen conmigo escribiéndome a través de nuestras líneas de WhatsApp. Porque a esta hora estamos en vivo y en directo en Alicante y en Elche. En los 88.4 FM y 95.2 FM de Fiesta FM Levante. Nuestra línea está habilitada 634-147-574, 634-147-574. Reportes de sintonía y demás, y así nos acompañamos de una manera espectacular en este lunes. 17 horas, 13 minutos y por supuesto mis hermosos oyentes que me escuchan a esta hora en Murcia, en Cartagena, en Lorca, 104.3 FM, 88.8 FM y 101.9 FM. Somos la Max Popular, la emisora de los palos musicales, habilitadísima nuestra línea de WhatsApp, por supuesto. 607-320-0080, 607-320-0080, para que por ahí también nos reportemos sintonía, pidamos canciones preferidas, vamos a pasarla deliciosísimo. Les invito para que nos sigan a través de nuestras redes sociales. Fiesta FM Levante, el Instagram es arroba Fiesta FM Levante, arroba Fiesta FM Levante. ¿Listo? El de la Max Popular es la Max Popular 33, la Max Popular y el número 33, y el mío es arroba Angie Humana. Angie se escribe A-N-G de gato, I de iglesia, E de enano. Angie Humana. Así facilito, nos seguimos mutuamente y la pasamos por ahí. También tenemos invitaciones. La pasaremos delicioso. 17 horas, 15 minutos. Abrochémonos los cinturones. Vamos a gozarnos lo que nos queda de este lunes delicioso 25 de mayo. De regreso, Angie Humana les acompaña.
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1: Aquí estamos, 17 horas 39 minutos. Gracias por estar con nosotros, gracias por acompañarse. De regreso con Angie Umaña, de regreso a sus casas, de regreso a su jornada laboral. ¿Siguen camellosos? ¿Ya están en casita? Qué rico que se acompañen de nosotros. Aquí estamos para entregar lo mejor de cada uno de nosotros.

0: minutos. A esto tengo invitaciones. 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
0: Estamos de regreso. Anjumaña les acompaña.
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0: a través de Fiesta FM El Levante, en Alicante 88.4 FM, en Elche 95.2 FM, alrededor del mundo entero por fiestafmlevante.es. Y en la Max Popular a esta hora también sonamos durísimo en Murcia, 104.3 FM, Cartagena 88.8 FM, Lorca 101.9 FM y en www.lamaxpopular.com en el resto del planeta Tierra. Gracias por acompañarnos, gracias por preferirnos, gracias por estar aquí pegadito a nosotros. Yo tengo los mejores oyentes del mundo. Quiero que escuchen esos reportes de sintonía tan hermosos que me llegan. Mi Jenny Linares, un abrazo gigante para vos, oyente que trabaja todos los días y que va full pegadita de nuestra sintonía. Gracias, gracias, mi Jenny, por estar aquí con nosotros y por reportar tu sintonía.
1: Yo como tan enamorada aquí, la número uno, mandando mensajes todos los días.
0: Hermosa.
1: Y bueno, ahora enviando este audio para todos, para la Max Popular.
0: Gracias.
1: La que más suena con éxito de vallenato.
0: Hermosa.
1: Y salsa merengue,
0: eso.
1: Me encanta.
0: Eso. Un abrazo para ti, mi Jenny. Gracias por estar con

0: Ay, no, te amamos, Jenny. Un abrazo gigantototote y besos gigantes para vos. Que te termine de ir supremamente bien, que puedas llegar a casa a descansar para mañana seguirla sacando del estadio como siempre. 18 horas, 10 minutos. Ustedes también nos pueden reportar sintonía. ¿Nos están escuchando? El WhatsApp de Fiesta FM Levante es el 634-147-574. 634-147-574 y el de la Max Popular es el 607-320080. 607-320080. Gracias por escuchar. De regreso en Yumaña les acompaña.
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0: 30 minutos, estamos de regreso. Angie Maña les acompaña. ¿Qué tal si a esta hora nos vamos a dar una rondita por nuestras regiones para saber cómo está el estado del tiempo y cómo va a ser en la madrugada y las primeras horas de mañana? ¿Listo? Murcia, 27 grados centígrados. A esta hora está soleado, sensación térmica igual, bajaremos a 22 grados ya a las 22 horas, cuando ya entre la noche definitivamente. Estaremos en la madrugada, 19, 18, 17 grados a las 5 de la mañana. Así estará hasta las 7 de la mañana cuando vuelva y salga el sol. Atención, Cartagena, 24 grados. A esta hora está soleado, la sensación térmica es de 26, se siente calorcito. Bajaremos a 21 grados a las 22 horas, estaremos en la madrugada a 19, 18, 17 horas desde las 5 de la mañana hasta las 7 de la mañana y a las 7 de la mañana sale el sol. Atención, Lorca, 27 grados a esta hora, mayormente soleado. Sensación térmica igual, bajaremos a 21 grados a las 22 horas ya. En la madrugada estaremos a 18 grados a las 0 horas, 17, 16 grados a las 3 de la mañana, 15 grados a las 5 de la mañana, 14 grados a las 7 de la mañana, pero ya saldrá el sol en Lorca. Atención, Alicante de mis amores, 23 grados a esta hora, está mayormente soleado. La sensación térmica es de 25, se siente como calientito, ¿no? Bajaremos a 21 grados a las 22 horas, en la madrugada estaremos a 19 grados, 18 grados a las 4 de la mañana, bajaremos a 17 grados a las 5 de la mañana y así hasta las 7 de la mañana, cuando vuelva y salga el sol. Elche a esta hora, 24 grados, soleado, sensación térmica de 26 grados. Bajaremos a 21 grados a las 22 horas, estaremos en la madrugada, 19, 18 grados a las 3 de la mañana, 18 grados estará así hasta las 8 de la mañana y a las 7 de la mañana saldrá el solecito. 18 horas 42 minutos de regreso. Sigamos disfrutando este el día lunes, es el mejor día de la semana. Angie Maña les acompaña.
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0: buenas tardes, buenas tardes. Vamos llegando ya a la última hora de regreso con Angie Umaña. Gracias por estar con nosotros, gracias por acompañarnos y tener la posibilidad de ser yo privilegiada de contar con todos ustedes, los mejores oyentes del mundo. Gracias por estar con nosotros. 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De regreso a Yumaña, les acompaña.
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No puede ser, no. 19 horas 41 minutos, es momento de despedirnos. Hola, pero ¿cómo así? ¿En qué momento se nos acabó el programa por hoy? No. Hoy es 25 de mayo del 2026 y Angie Umaña les está acompañando de regreso a todos ustedes. Gracias por acompañarnos. A esta hora estamos en vivo y en directo a través de Fiesta FM Levante en Alicante, en Elche. Y a través de la Max Popular en Murcia, en Cartagena, en Lorca y sus alrededores. Gracias por acompañarnos, gracias por preferirnos, gracias por estar de regreso con Angie Umaña. 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

0: 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Yo soy Angie Umaña. Nos escuchamos mañana, Dios mediante, a las 6 horas para que iniciemos el sol de la mañana. Mañana a partir de las 6 horas voy a estar en vivo y en directo a través de la Max Popular en Murcia, en Cartagena, en Lorca. Y obviamente en sus alrededores. Y estaré también en vivo y en directo a través de Olímpica Estéreo para todos mis oyentes de Alicante en los 99.9. Y listo, nos escuchamos mañana, Dios mediante, 6 en punto, con el sol de la mañana. De la mano de nuestro amado y todopoderoso Dios, llegamos a la parte final de Regreso. Angie Umaña les acompaña. Dios la bendiga.
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